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Pero muy buenas tardes. Bienvenidos a esto que lleva por nombre Desde el Basement a través del 97.9 Play FM. Los saluda Mariano con Marchera, con el gusto de todos los días. Hoy que es lunes 21 de septiembre. Son las 5:12 y arrancamos el programa del día de hoy. Buenas tardes, ¿cómo andan? Hay música, hay bastante música que vamos a estar poniendo este lunesito. Pues para arrancar, ¿no? La semana como se debe, con toda la pila del mundo. Ya bajó el calor, pero todavía está rico el clima, así que vamos a aprovechar todo lo que se pueda. Eso se llama Hurricane Jane. Son los Black Keys.

Ellos son los Black Keys, la canción se llama Hurricane Jane. Son las 5:16, hoy, un lunesito rico, 21 de septiembre, después de un fin de semana que estuvo bastante, bastante heavy. La neta, nos la pasamos increíble en el pool party de Social y Play FM allá en Casa Sofía. Quisiera decir saldo blanco, pero la verdad es que no, ¿eh? O sea, ningún ser humano ni ninguna mascota resultó herida. Todo bien, no hubo ningún incidente, todo como debería de marcar el manual, perfecto, pero ya casi al finalizar la fiesta, una de las bocinas del equipo de audio decidió de manera deliberada saltar hacia la alberca, cosa que, pues ahora viéndolo, pues suena chistoso, ¿no? Pero básicamente nos quedamos sin una bocina, lo cual pues podría estar... pues un poquito triste, ¿no? Ya que el equipo de audio no es nada barato. Pero pues eso creo que va a ser la anécdota de el pool party. El pool party 4 de la edición de Play FM para cerrar el verano. El verano Play. Pues cosas pasan, ¿no? pues ni hablar. Pero así, yo creo que así podríamos resumir la gran fiesta que tuvimos el fin de semana. Y créanme que venimos de una semana durísima de celebrar a México, de disfrutar el verano, de todo. Pero ya hoy, lunes 21, ya nos podemos reincorporar bien, ¿no? Nos vamos con Tino el Pingüino, la canción se llama Fractuela. Son las 5:18. Esto es Desde el Basement. Buenas tardes. Ya llegamos.

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es nuestra versión de Hawái, la canción de Maluma. La canción la canta Saúl de los Santos. Es una versión así como post-punk bastante buena. Hay varias canciones que han cobereado de esta forma y la neta está chido, ¿no? Por ahí están los Dromedarios Mágicos que hicieron una canción de Junior H que se llama Fin de Semana, que la hemos puesto bastante y suena cool. Me gusta cuando las canciones funcionan en otro género y que la letra, pues la neta sí les hace justicia, ¿no? De alguna manera condenamos mucho de las canciones del reggaetón o del género urbano porque decimos que no son buenas canciones, pero si las trasladas a otro género, pues les va bastante bien. Por ahí teníamos una versión reggae de la de Criminal, ¿no? ¿Sí se acuerdan? Que la hemos puesto bastante también, que está bastante chida, ¿no? Oigan, ahorita hay bastante chismecito, digo, me ausenté poquito más del fin de semana. Y pasaron cosas, ¿no? En el mundo uno se distrae poquito y se deschaveta Alex Intec. Pero ahorita vamos a platicar de eso porque todo el mundo está hablando de eso. Pero yo lo que sí quiero hablar es de que contratan a Disclosure para la boda del hijo del senador del PRI, Manuel Añorbe. Y esto pasó, si no me equivoco, aquí en Valle de Guadalupe. Y es que en redes pues se ha rolado videos de Disclosure animando la boda del hijo del senador Manuel Añorbe. Y es que, de acuerdo con el periodista Jorge García Orozco, una presentación privada del dúo sale entre 2 y 5 millones de pesos, ¿no? Digo, pues se vale, sí. Si tienes el varo, pues, y es tuyo y lo conseguiste legalmente, pues te lo puedes gastar en lo que tú quieras, ¿no? Y esta información se suma a las mismas críticas que de Manuel Añorbe contra, pues, el gobierno actual, sobre todo hacia la protección que dice que se le da a los hijos de AMLO, ¿no? Primero los hijos, pero Andrés Manuel López Obrador, pues nadie lo toca, ¿no? Según. Y resulta que el senador del PRI y expresidente municipal de Acapulco, Manuel Añorbe, publicó una serie de fotos de la boda de su hijo Jorge Añorbe Aguayo, exfuncionario de gobierno de Enrique Peña Nieto en el cargo de secretario particular adjunto de centros de la antigua Secretaría de Comunicaciones y Transportes, que ya no existe esa secretaría, pero estuvo trabajando ahí. Y pues todo iba bien hasta que pues en redes sociales comenzaron a compartirse stories en Instagram de una presentación muy particular de la boda. Y es que pues ya sabemos que cuando hay varo, pues todo el mundo quiere contratar al artista de moda, pero regularmente pues contratan que, no sé, a la banda del Recodo, ¿no? Grupo Firme, yo qué sé. Pero no, en este caso se fueron más fresones, más chido. La neta, sí me hubiera gustado estar ahí. Contrataron a Disclosure y ellos estaban animando la boda. Y pues ellos, así la gente se dio cuenta, porque la gente les ponía el arroba de Disclosure, los asistentes. Y bueno, la publicación no pasó desapercibida, ¿no? De hecho, generó cuestionamientos hacia el discurso, pues en general, que se gesta en el Congreso de la Unión sobre el bienestar de la ciudadanía. Y pues evitar el dispensio en todos los poderes y los ataques entre partidos, porque pues a ver quién cumple más, el pueblo de México y todas esas cosas. Mira, yo no tengo ninguna bronca si la gente se gasta si su dinero se lo gastan en lo que quieran. Ellos pueden revivir a Michael Jackson si quieren y si pueden, pero la neta pues es que 5 millones, o sea, si el acto de entretenimiento fue de 5 millones, pues échale pluma cuánto habrá costado la boda, ¿no? Y en el caso de Manuel Añorbe, el senador ha criticado a Morena por el derroche de recursos públicos. Pues todos no, güey. O sea, eso no es noticia. Y pues de manera en específica en Guerrero, para la supuesta movilización de personas en meetings y todo este rollo. Vamos a ver más o menos cuáles son los salarios de los senadores y senadoras. Él no gana, bueno, gana más de 130 mil pesos al mes y a esto se le suma un aguinaldo de 200 mil pesos. Habría que checar si este güey lo pagó o si lo pagó el papá de la novia o qué rollo, ¿no? Pero hasta el momento Manuel Añorbe Baños no ha reaccionado ante todo lo que está pasando acerca de esta presentación de Disclosure, ni ha compartido detalles y no sabemos si fue un regalo de bodas, no sabemos si son compas de Disclosure, ¿no? A lo mejor también se vale y pues lo conocen al hijo o a la nuera y ellos quisieron venir y tocar de grapa, ¿no? Podría ser, ¿no? No lo creo, pero bueno. La pregunta es, si tuvieran varo, ¿a quién invitarían a su boda? Bueno, no, la pregunta es, ¿por qué se quieren casar? Nadie se case, güey, ¿no?

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0: La canción se llama Mi Princesa es con Luana. Son las 5:49 cuando todavía estaba Kike Neira en la agrupación. Quiero decirles una cosa, tuve la oportunidad en la edición número... Perdón, en la temporada número 3, creo, de El Basement, de entrevistar a Kike Neira, porque vino a dar un concierto ahí a la Bells Bar. Kike Neira fue el primer vocalista de la banda de Gondwana, después se separó, tuvo su proyecto en solitario, y es como uno de los referentes más importantes del reggae latinoamericano, el reggae en español, aparte que lo hace muy bien, y ya creo que ya les he comentado, pero cuando lo tuvimos en Cayuno, lo entrevistamos, creo que es la persona, yo sé que suena rarísimo lo que voy a decir, pero creo que es la persona que más paz me ha hecho sentir en la vida. O sea, el vato emana, güey, una vibra. Entonces, güey, este vato es buen pedo. O sea, no hay de otra. O sea, este güey es una buena persona. Seguramente tendrá sus defectos. Habrá días que no se levantará con esa vibra. Pero en esencia, el vato, güey, es una... Además, habla tranquilo, te expresa que es una persona muy educada. Y aparte eso, que es como muy amoroso. Me refiero a, no amoroso de que diga que te quiero mucho, güey, no, sino de que vea la vida a través del amor, y eso lo refleja en sus canciones, en su forma de ser, de cómo habla, la paz que emite. La neta estuvo muy chido, creo que es una de las entrevistas más interesantes que he tenido en toda mi carrera, bueno, en todo el tiempo que he trabajado en la radio. Y la neta sí fue una vibra muy, muy bonita. Y recuerdo con mucho cariño a Kike Neira, que justo estaba cantando esta versión donde él aparece con Gondwana, ¿no? Cuando Gondwana pues estaba como en el hype, ¿no? Sí fue así como un momento que todo el mundo oíamos a Gond, y luego ya como que el reggae, no sé qué pasó. Seguramente hay nuevas bandas, nuevos proyectos. Es un género que jamás morirá. Es toda una cultura. Qué chido, ¿no? Pero en ese momento yo me acuerdo que todo el mundo veía a Gondwana. Oigan, bandas que de alguna manera en su momento tuvieron su prime, ahora son bandas no quiero decir de culto, pero sí son bandas que se recuerdan bastante bien. Y es que va a celebrar su 30 aniversario Plasivo. Esta banda lo va a celebrar en Guadalajara y Monterrey. Digo, no nada más aquí, ¿no? Obviamente tiene una gira mundial, pero a México visitarán Guadalajara y Monterrey. Y es que celebran sus 30 aniversario con una gira en la que tocan los hits de sus dos primeros discos, el que se llama Without You, I'm Nothing, y el primero que lleva el nombre homónimo, el nombre de Plasivo, ¿no? Y pues las fechas que Plasivo está manejando para Guadalajara y Monterrey, también supongo que vienen al Vive Latino, nada más que no han confirmado para Ciudad de México, pero habrá que esperar a que se haga el anuncio oficial de los lineups del festival. Por eso anunciaron Guadalajara, Monterrey y Ciudad de México. No, que Ciudad de México es una de las ciudades que más fans tienen en Latinoamérica y los quieren muchísimo. Entonces, seguramente ya es como un preview de lo que viene para el Vive Latino del 2027, ¿no? Y pues justamente regresa a México para aventarse los grandes hits de su carrera, algo que pues no hacen comúnmente, pero que lo harían por tratarse del 30 aniversario. De acuerdo con Ocesa, Plasivo se presentará el 16 de marzo en el Auditorio Telmex de Guadalajara, el 18 del mismo mes en el Auditorio Banamex de Monterrey. En ambas fechas, la banda liderada por Brian Molko promete que los setlists estarán compuestos por hits de sus primeros álbumes, el Plasivo, y el segundo álbum que se llama Without You, I'm Nothing. Y pues ya está, ¿no? Habrá que ver qué onda con los boletos para estos shows. Por ahí, como les decía, pues ya huele que viene el Vive Latino, y creo que es una de esas bandas que la reventarían durísimo para cerrar cualquiera de los escenarios del Vive Latino, ¿no? Vámonos con rola precisamente de ellos. La canción la tenemos por acá, nada más que el mendigo Spotify anda comiendo cacahuates. Así que vamos a reiniciar la aplicación para poner esta, que la neta sí es mucha. Es una de mis favoritas, que se llama Special Needs.
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Escuchamos Cuervos de La Tomahawk, el gran primer disco de larga duración de Porter cuando Juan Song todavía estaba ahí. Hace no mucho me encontré en TikTok su participación con Julieta Venegas en el Unplugged de Julieta cuando cantó De Mis Pasos. Bueno, en esta ocasión lo hizo en solitario, no con la banda, pero pues todo el mundo recordamos a Juan Song, ¿no? De Porter, en la primera etapa de esta banda que ahora pues tiene otro vocalista que lo ha hecho bastante bien, han sacado un par de discos más. Ya los he visto un par de veces y la neta creo que sigue siendo una de mis bandas favoritas en vivo. Oigan, ahorita hace rato estábamos hablando del chismesote, ¿no? De que Disclosure estuvo tocando en la boda de un funcionario senador del PRI y decía pues que no hay bronca, ¿no? Mientras la lana sea lícita, pues que se la hacen lo que quieran, ¿no? Uno no tiene la culpa de haber nacido sin tanto abolengo, ¿no? Sin tanta oportunidad como para tener un acto en vivo en tu boda de tal tamaño. Justo estaba preguntando ahorita que si a quién les gustaría que tocaran en su boda, ¿no? Y hablando de eso, la neta, esto sí sería un gran regalo, pero no creo que se preste este señor para hacer ese tipo de participaciones. Pero lo que sí es que hace 4 horas... Luis Miguel anunció el Tour 2027. Digo, este programa no ponemos a Luis Miguel, pero la neta sí es nota, ¿no? Tras darse a conocer la publicación con el anuncio de su nuevo tour, cabe señalar que hasta el momento no se ha difundido la información oficial sobre las ciudades, países o recintos donde estará presente el intérprete de La Bikina, por lo que se recomienda estar al pendiente de las redes sociales del cantante o sitios oficiales. Lo que sí es que la publicación ya lleva más de 500,000 me gustas o likes en el Instagram, donde hace 4 horas subió una publicación donde sale su foto, su rostro en fondo negro con las letras Luis Miguel, bueno, con las palabras Luis Miguel, o sea, su nombre, y debajo del Tour 2027, y ya empezó a temblar todo México y Latinoamérica, porque pues cabe destacar que este es un encuentro entre Luis Miguel y su público, pues está emocionando muchísimo debido a que en los últimos meses se había cuestionado el estado de salud del artista, pues había señalado que mantuvo una crisis de salud, el cual terminó en una intervención quirúrgica. ¿Cuál es el estado de salud de Luis Miguel? Pues la salud del cantante también ha generado preocupación durante los últimos meses debido a versiones sobre una presunta hospitalización en Estados Unidos. Esto pasó en junio del 2026. Se especuló que fue operado en el hospital de Nueva York, en un hospital de Nueva York. Sin embargo, hasta el momento Luis Miguel y su equipo no emitieron un comunicado oficial que confirmara estos reportes. Pero la información ahí está. Seguramente, y ojalá, se venga aquí a la baja, ¿no? Digo, aunque escuchemos diferentes géneros musicales en ese programa o pongamos música así, pues sí dan ganas de ir a ver a Luis Miguel, ¿no? Siento que es como un acto en vivo que no te puedes perder, y cada vez está más grande el señor y cada vez se pone más difícil que salga a los escenarios. Así que ahí está la información. Hace 4 horas es completamente oficial. Luis Miguel publicó una fotografía, como les decía, con la leyenda Tour 2027. Así que habrá Luis Miguel para todo el próximo año. Ojalá visite alguna de las ciudades cercanas o que venga al Valle, ¿no? La neta estaría cool. Sí voy, bueno, si me alcanza, ¿no? Porque va a estar carísimo. Se llama Underneath It All. Es No Dope y son aquí las bocinas de Play FM. Son las 6:19 y venimos.

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1: Más de 4,143 metros cúbicos de tierra, arena, lodo, basura y otros residuos fueron retirados de cárcamos, tuberías y colectores de Tijuana entre enero y agosto por la Comisión Estatal de Servicios Públicos de Tijuana, con el objetivo de conservar la capacidad de la infraestructura sanitaria y reducir el riesgo de taponamientos y derrames en calles y viviendas.
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1: El 10º Ayuntamiento de Playas de Rosarito, encabezado por la presidenta municipal, Rocío Adame, realizó la entrega de placas dentales a personas beneficiarias, fortaleciendo una mejor salud bucal y calidad de vida. La elaboración de las prótesis y la atención odontológica fueron posibles gracias al trabajo conjunto del Colegio Nacional de Cirujanos Dentistas, Sección Baja California y la Dirección de Salud Municipal.
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1: Armando La Hormiga González jugó solo 14 minutos entrando de cambio en el triunfo de Olympiacos 1-0 ante Levadiacos. Ahora viajará para concentrarse con la selección mexicana de Rafa Márquez.
0: Para RCE Noticias, Luis Daniel Rodríguez. 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
1: El senador con licencia Armando Ayala sostuvo una reunión de trabajo con Citlali Hernández Mora, presidenta de la Comisión Nacional de Elecciones de Morena, con quien reafirmó su compromiso de seguir trabajando en territorio para defender la transformación y la soberanía nacional, así como para acompañar los esfuerzos de organización y unidad que encabeza Morena en la entidad.
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1: El gobierno de Tecate invita a toda la comunidad a formar parte de la primera carrera TOTX 5K, una actividad deportiva que busca promover la convivencia, la inclusión y la participación ciudadana mediante el ejercicio. La carrera se llevará a cabo este sábado 26 de septiembre de 2026 a las 7 de la mañana, teniendo como punto de partida el Parque Miguel Hidalgo en el corazón de la ciudad.
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1: Con un doblete de Salomón Rondón, Pachuca remontó un 0-2 en contra para emparejar 2-2 frente a Cholos en la jornada 9 de la apertura 2026. Cholos tomó ventaja en el primer tiempo con goles de Gilberto Mora vía penal en el minuto 16 y Jesús Gómez en el minuto 41.
0: Para RCE Noticias, Luis Daniel Rodríguez. 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

0: ejecución de sentencias de divorcio ante el registro civil, bueno, ya te ahorras una lana, ¿no? Porque imagínate divorciarse y todavía pagar para que. ¿Quién la paga, no?
1: Sí, y un billete.
0: Ajá, sí, se supone que te dejaron por mala paga y ahora.
1: Por piojo.
0: Por piojo. Y ahora tener que pagar, ¿no? Inscripción de sentencia de divorcio ante el registro civil. Un beneficio. Impulsado por el gobierno de Claudia Agatón. La titular de la Oficialía 1 del Registro Civil, Génesis Colmenares, destacó que además de representar un ahorro para las familias, exfamilias, este trámite permite actualizar oficialmente el estado civil y brindar certeza jurídica a las personas que ya cuentan con una sentencia de divorcio emitida por un juzgado. Así que ahí está el descuento. Explicó que el costo ordinario de este trámite es de 3,167 pesos con 37 centavos, mientras que con el descuento vigente se reduce a 2,375 con 53 centavos. Ahí está, se va a ahorrar pues el 25% de este pago.
1: Pues ya algo es algo, ¿no?
0: Exactamente.
1: Nos dicen, buenos días, los escucho todos los días. Quiero reportar que el camión de la basura no va a la Escuela General Carlos Reyes Avilés, ubicada en Avenida Emiliano Zapata, Colonia Adolfo Ruiz Cortines. Ayer pasó el camión por la comunidad y nuestro conserje fue a pedirle pasar a la escuela y se negó porque venía lleno. Necesitamos su ayuda. Bueno, se lo canalizamos ahí a la gente de comunicación del ayuntamiento. También un ratito para ver si hay algo que hacer. Hablando de servicios, bueno, ayer la Comisión Estatal de Servicios Públicos de Ensenada también dio a conocer que personal técnico especializado se encuentra ya realizando los trabajos de instalación y alineación del conjunto motor bomba en el sistema de bombeo de la planta número 87 de la misión, que tiene pues sin agua durante muchos días ya a miles y miles de personas de la zona noreste. Lo anterior, dice este comunicado, derivado de que dicha planta registrara fallas en uno de los equipos de bombeo, lo que ocasionó una disminución en el volumen de agua enviado Ensenada a través del acueducto con afectación a algunas colonias del sector norte.

0: noreste. Alonso Centeno, el titular de la paraestatal, explicó que se trata de un sistema especial con bombas de dobles impulsores que trabaja a muy altas revoluciones y elevadas presiones. Por lo anterior, explicó, requirió un tiempo de reparación prolongado en Mexicali. Y posteriormente a ello ser trasladado a Ensenada para su restablecimiento en la planta. Una vez que concluyan las labores, se realizarán las pruebas de operación a fin de garantizar su correcto funcionamiento. Después de esto, dice, se estará en condiciones de empezar con la recuperación del suministro en la zona afectada. Lo cual se espera para el fin de semana. Sí.
1: Al inicio de la administración de Claudia Gatón se dijo que se iba a hacer en la campaña presumida tres pasos a desnivel para darle más fluidez a la ciudad. No se pudo, entiendo que no tenemos dinero. En se decía también que iban a meterse camiones eléctricos.
0: Sí.
1: Uno que es el de una ruta que saldría desde Maniadero hasta la zona centro, hasta la Avenida Juárez, y otro que bajara desde la 89 hasta la zona centro. Tampoco lo logramos. Y lo digo, tampoco lo logramos porque ya estamos a nada de que termine esta administración y las adecuaciones de las vialidades para darle cabida a este transporte, pues son muchas, ¿no?
0: El tema mucho de, el requerimiento.
1: Exactamente, ¿no? Así que pues podemos ponerlo como que no. ¿Qué se logró? El bacheo, pues es muy poco. El recurso que se le está inyectando, pues es nada. A la comparación de las necesidades que tenemos en la ciudad, ¿no? El gran logro de Armando Ayala en su momento es que le tocó un presidente de la República que invirtió una bolsa importante en

0: temas de infraestructura. Sí. Después se acabó ese recurso y ya no hubo otro paquete económico.
1: El programa de mejoramiento urbano.
0: Exactamente. Le tocó también gastarse todo el dinero que él dejó Sempra, más de 450 millones de pesos. Y no mal recuerdo, en diferentes obras se acabó esa bolsa y ya no hubo, ¿no?
1: La de los carros chocolate también.
0: La de los carros chocolates también, que se invirtió en... ¿Es la Ramo 23?
1: El Ramo 23, así es.
0: Que se invertía un porcentaje de lo que se recaudaba en este programa que puso el gobierno de Andrés Manuel López Obrador. Se regresaba a las ciudades para bacheo, pero no, para concreto, para calles nuevas, era la regla.
1: Se suponía.
0: O se suponía, y de pronto también se acabó, y con Claudia Gatón pues le ha tocado puras de... ¿Cómo dicen las de Caín?
1: Sí, dicen...
0: Puro ir sobre corriente.
1: Y vienen las campañas de promesas. Otra vez.
0: Exactamente. Pero ayer platicaba con unos amigos, en el caso de San Quintín creo que les ha ido mejor.
1: Ahorita San Quintín tiene
0: la... O al menos en promesas de que va a llegar el recurso. ¿Sí? Platicaba con uno de los colegas y no, me decía exactamente eso. Pues no se ve que se haga nada en San Quintín, ¿no? Pero al menos en papel, supuestamente, nos va mejor que en Senado.
1: Sí, se están sentando las bases para hacer precisamente todos los... trabajos e inversiones, ¿no?
0: Ellos ya están planeando hasta hacer un nuevo ayuntamiento o un primer ayuntamiento bien establecido, donde quepan todos, donde haya una oficina real.
1: Okay.
0: Porque pues ahorita lo que tiene en eso es un módulo, ¿no?
1: Sí, así es. Sí, recordemos que creció como una delegación. Pero pues así creció una delegación. Ajá. No había mucho más.
0: Y en el caso de Ensenada, ¿cuál será el gran logro? Pues ese, te digo, a Armando Ayala le tocó esa gran fortuna de ese momento, que creo que ese momento hoy lo vive San Quintín. ¿No? De empezar a caerles obras y obras y obras. Y en el caso de Ensenada, pues nos quedamos con... con nada, ¿no? Se presumen carreritas... presumen pintado de calles,
1: remozamiento de camellones,
0: remozamiento de camellones, pero una obra emblemática, porque a lo mejor en este informe de gobierno se va a presumir que se hizo Ciudad Ciudad Hatay, pero Ciudad Hatay es un tema federal.
1: El tercer carril, que tampoco...
0: Que tampoco se ha establecido nada, ¿no? Y a la... Pues a la... mejor va a presentar promesas para el siguiente año. Puede así ser. De feo nos va a tocar. Vámonos al corte. Y regresamos con más información.
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0: va a funcionar para la gente que vive en esta zona, ¿no?
1: Y
0: para nuestra compañera.
1: Sí. Y ellos dice que la concesionaria pues tiene que comprar todo, ¿no? Para
0: sí, claro.
1: Por dónde va a pasar. Y demás, y una otorgar una contraprestación al gobierno del estado.
0: Otra cosa que no se va a hacer, no sé cuántas cosas llevamos de invitándolos y que la gente

0: gente termina diciendo, no, pues mejor gracias. Pero 11 kilómetros. Ya te quiero ver. Y me imagino que la infraestructura va a ser para soportar. Vehículos de pues pesados, porque la idea es que
1: Sí, por
0: en algún
1: supuesto.
0: momento ese puerto sea funcional.
1: Así es.
0: Tenemos agenda para el día de hoy.
1: Para hoy,
0: Viene un grupo de empresarios
1: sí.
0: de Guanajuato.
1: De
0: Guanajuato, ¿verdad?
1: Guanajuato, exactamente, vienen a presentar una expo. Aquí le voy a dar a conocer en este momento. Se llama

Negocio, Tecnología y Desarrollo. Hoy se estará presentando en punto de las 10 de la mañana. Es la edición número 31, según lo que nos proporcionan aquí como información. Dice que es la plataforma internacional de agronegocios que desde 1996

6 reúne en México a productores, empresarios e investigadores. Líderes gubernamentales y especialistas de toda la cadena agroalimentaria de más de 52 países.

0: que tengo compañeros que han ido, amigos que han ido a esta agro. Y es un exitazo, o sea, del Bajío se ha consolidado en temas agro. Alimentarios bastante, bastante importante. Seguramente va a ser un exitazo. Ya su décima edición.
1: Así es, esto va a ser en Irapuato del 10. Al 13 de noviembre, edición número 31, dice. Congrega.

0: más de 120 mil participantes de 52 países, según pues, la carta invitación.
1: También hoy va a ser el ayuntamiento, bueno, va a participar el ayuntamiento. Dice que el ayuntamiento va a hacer entrega de constancias a pescadores que concluyen el curso de seguridad en el mar. Pero bueno, el ayuntamiento no es nadie para entregar.

tecidotes. Es mejor quedarte callado, hacer ruido, porque no sabes qué va a pasar al final de cuentas. O sea, no tienes, desconoces la situación en la que tú estás y cómo te encuentras. Y pues ahorita, más que nada, a lo que nosotros como personas normales, como mortales, sabemos, sin irnos a lo muy arriba de que, ay, es que el presidente sabe. Pues sí, a lo mejor ellos saben y conocen sobre el tema. Pero nosotros, pues que no sabemos, ¿tú querías? ¿Mandarías señales arriesgándote a que te encuentre alguien que te pueda hacer daño o que se pueda hacer tu amigo? O sea, están esas dos opciones. O no mandarías nada para, pues, no descubrir. Así como estás mejor. Pero pues también está la parte de que sabemos que el ser humano es bastante ambicioso. Y a veces esa ambición nos genera problemas y situaciones que han tenido o que han ocasionado eventos bastante negativos a través de la historia de la humanidad. Y pues sabemos de muchos eventos de ese tipo. No espaciales, pero de ese tipo, donde la humanidad es bastante ambiciosa y pasan cosas que, pues, lamentablemente no deberían de haber pasado, pero pasaron. Vámonos con más música. Abra Cadabra de Lady Gaga en Play FM 97.9. Pero me gustaría saber qué piensas tú sobre esa teoría, o si tú tienes alguna en la que tú creas, o alguna teoría que se te haya ocurrido ahorita. 646-286-2457. 646-286-2457.

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Vámonos con más música. Vamos a escuchar Whiskey and the Jar in the Jar de Metallica en Play FM 97.9. En un momento más regresamos.

0: 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Julieta Ramírez anuncia transmisiones en vivo y gira a los 7 municipios con reuniones de unidad. Ya tuvo su primer encuentro con Jesús Alejandro Ruiz Uribe y su equipo, así como con Samaniego.
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0: Con el propósito de promover una movilidad más segura, incluyente y sustentable, así como generar conciencia sobre las alternativas al uso del automóvil, el gobierno de Ensenada, que encabeza la alcaldesa Claudia Agatón Muñiz, participó en la primera Feria de la Movilidad y la Inclusión, organizada por la Universidad Autónoma de Baja California.
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0: El estado de Jalisco recibe del 20 de septiembre al 10 de octubre la Paralimpiada Nacional CONADE 2026, que reúne alrededor de 2.900 deportistas provenientes de todo el país, quienes competirán en 11 disciplinas en la justa que organiza la Comisión Nacional de Cultura Física y Deporte desde el 2004.
2: Para RCE Noticias, Luis Daniel Rodríguez.
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Hoy, oigan, el día de ayer, no me acuerdo si toqué el tema con ustedes sobre el clásico mexicano, América Chivas. Chivas empezó un primer tiempo, pim, pum, pam, controlando muy bien el balón. Jugaron muy, muy bien, dejando el partido 2-0 al primer tiempo. En el segundo tiempo, no sé qué les pasó, los ánimos se bajaron, se confiaron, la verdad es que no lo sé. Pero el América solamente le bastó 3 minutos para empatar el partido y a nada de ganar el partido. Fue un partido, una chulada. Yo lo miré con amigos, justamente, que le van a la América y otros amigos que le vamos a las Chivas. Y pues fue un día de dar lata a más no poder dentro de ambos bandos. Primero nosotros, porque íbamos ganando 2-0, y después ellos a nosotros, porque pues empataron el partido las aguiluchas de la América. Y pues tal cual, o sea, dices, ¿cómo es posible que te hayan empatado el juego en 3 minutos? No. Fue un partidazo y miré muchos memes donde la gente se burlaba de la gente americanista, porque le decían, ay, ahora se conforman con empates. Y pues, no sé, no entiendo el como que la burla, el meme. Más bien deberíamos de preocuparnos nosotros los chivistas, en lugar de burlarnos de, ay, ahora se emocionan por un empate. Más bien tú preocúpate de que en 3 minutos te hayan empatado, porque quiere decir que otro equipo también lo puede hacer. Y que tu equipo, aunque vayas ganando, nunca debes de dar por terminado el partido hasta que el árbitro del último silbatazo. Los Padres de San Diego también andan jugando. ¡Uy! ¡Una chulada! Listo para los playoffs. Pues todavía les quedan partidos por jugar, donde todo puede pasar. Podrían no llegar incluso a playoffs, pero pues esperemos que sí. Los Padres ya a nada de llegar a playoffs. Los partidos que se vienen ya es contra los Dodgers y después contra los Diamondbacks. Y justamente contra los Diamondbacks es contra los que nos tenemos que preocupar, porque ellos nos podrían quitar el puesto que nosotros necesitamos. Mentira de Daniela Velasco en Play FM 97.9.

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1: Hola, hola, muy buenos días, Ensenada. Son las 11:08 de la mañana y estamos oficialmente del lado del micrófono. Y qué gusto poder acompañarlos en este martes aquí en Play 97.9. Oigan, si no tenemos el gustazo de conocernos, me presento, soy Fátima y te voy a acompañar durante las próximas 2 horas en esta tu estación favorita, Play FM. Y si ya nos conocemos, oye, pues qué bueno que sigas por acá, qué bueno que andas por acá acompañándome. Bienvenida de regreso a este tu chat grupal, donde ya sabes que aquí no te juzgamos, pero nos encanta el chisme, nos encanta todo el mitote completo. Y oigan, ¿cómo amanecieron el día de hoy? ¿Cómo va su martes? Porque siento que el lunes es como ese día oficial donde empezamos a organizar nuestra vida, y ya el martes es cuando empezamos a darnos cuenta de que probablemente no vamos a cumplir ni siquiera ni la mitad de lo que dijimos que íbamos a hacer el lunes, pero no importa porque todavía tenemos una semana más para seguir pues activándonos, o a lo mejor fingiendo que podemos tener todo bajo control. 2 horitas juntos, ya saben, aquí ustedes mandan, si van en el carro, si están trabajando en la escuela, haciendo pendientes, si están desayunando tardecito o simplemente necesitan algo de música para pasar el día un poquito más ligero, aquí andamos haciéndoles compañía. Su WhatsApp ya está abierto, quiero peticiones, quiero mensajitos, quiero que me cuenten cómo va su mañana, y también saben que aquí nos encanta el chisme. 646-286-2457, te repito para que lo apuntes, 646-286-2457. Primero vamos a arrancar este martes como se debe. Ya saben que aquí me encanta poner el soundtrack de tu día, y siento que la canción que sigue tiene exactamente la energía que necesitamos el día de hoy. Tiene actitud, tiene cero flojera, tiene un poquito de quítate que ahí voy. Así que quítense que ahí va esta actitud de martes para todos los que nos están escuchando. Vámonos a arrancar con Missy Elliott, así que súbele el volumen porque empezamos oficialmente estas 2 horas juntos aquí este martesito 22 de septiembre. Son las 11:09 de la mañana. Desde la cabina de Play FM, soy Fátima Lerma y arrancamos con Work It de Missy Elliott aquí en Play FM.

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1: 11:25 y seguimos aquí en Play 97.9 acompañándote este martes con mucha música. Y llegó uno de los momentos favoritos del día, porque ya saben que aquí siempre nos damos un ratito para poner la actitud al tope. Y es tu parte favorita del día, que yo sé que vas a disfrutar un poquito de flow urbano. Y es momento de que desbloquees un gusto musical, porque vienen por aquí Justin Quiles y Maluma con La Botella, una de las canciones que forma parte del álbum Promesa de Justin Quiles. Y esta canción empieza y te trae este mood de cuando la noche se empieza a alargar, empieza a aparecer la botella, de repente empiezas a considerar decisiones que hace 2 horas a lo mejor jurabas que jamás ibas a tomar. Pero ya sabes que aquí hay mensajes que definitivamente deberían de quedarse en los borradores. Así que súbele el volumen porque seguimos juntos aquí en Play FM con un poquito de flow urbano. Esto es La Botella de Justin Quiles y Maluma.
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1: Llega el segundo Festival de Arte Urbano Rosarito es tu casa, un espacio para disfrutar del skate, música, arte, cultura y gastronomía, con la participación de patinadores, artistas e invitados especiales, informó la presidenta municipal de Playas de Rosarito, Rocío Adame, quien dijo que el sábado 26 de septiembre las filas abren a las 12 p.m. y el evento será de 1 a 5 p.m.
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1: Con el propósito de promover la protección del río Tecate, fortalecer la educación ambiental e impulsar la participación comunitaria, se llevaron a cabo las ferias del río Tecate 2026, actividad encabezada por la Asociación Mujeres Lluvia del Sur y la Universidad Autónoma de Baja California. La jornada tuvo como sede el huerto comunitario Mujeres Lluvia del Sur en la colonia Luis Donaldo Colosio.
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1: La participación de México en el Campeonato Mundial de Ciclismo de Ruta Montreal 2026 de la Unión Ciclista Internacional comenzó este pasado domingo con la actuación de Isaac del Toro, quien finalizó en el sexto lugar de la contrarreloj individual varonil en Canadá.
2: Para RCE Noticias, Luis Daniel Rodríguez.
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1: 11:45 y seguimos aquí en Play 97.9. Oigan, 15 minutitos para que nos den las 12 de mediodía. Y qué rápido se nos fue esta primera hora juntos. No sé ustedes, pero a mí se me está pasando rapidísimo este programa. Siento que hace 5 minutos estábamos empezando y con Missy Elliott dando la intro a estas 2 horas juntos aquí en Play FM. Oigan, pero todavía nos queda bastante rato, así que si apenas vas llegando, si apenas prendiste la radio, si te subiste a tu carro, estás trabajando en la escuela, en un pequeño break, haciendo algún pendiente, mucho gusto. Bienvenido a este tu lugar seguro, Play 97.9, donde ponemos el soundtrack de tu día. Y hoy toca soundtrack de martes. Ya saben que este ratito es para desconectarte, para que disfrutes de la buena música, eches chismecito y nos hagamos compañía. Ya sabes que el WhatsApp de cabina siempre está abierto, 646-286-2455.

Te repito para que lo apuntes, 646-286-2457. Mándame mensajito, dime qué estás haciendo, qué andas haciendo este día martes a las 11:46 de la mañana. Sabes que también aceptamos peticiones. Díganme qué canción traen ahí últimamente, esa que escuchan una vez y luego necesitan repetir otras 5, porque además, sabes que me encanta que nos hagan llegar nuevas joyitas para poner en la playlist de Play FM. Díganme cuál es esa canción que últimamente no sacan de su cabeza. Todavía nos queda una segunda hora juntos, para seguir disfrutando de buena música, de chismecito, peticiones musicales y seguramente algo que va a salir ahí a la luz de lo que hicieron este gran fin de semana. Pero ahora seguimos con más música acompañándote este gran martes 22 de septiembre. Desde la cabina de Play FM, soy Fátima Lerma y esto no es una despedida, porque aún nos queda un ratito más para seguir platicando y escuchando buena música en esta primera hora juntos. Pero ya sabes qué te toca hacer a ti. Te toca ponerte cómodo, ponerte a disfrutar de la música que tengo y traigo para ti el día de hoy, porque es la actitud. Recuerda nunca despegarte de la sintonía. Vámonos con algo de Manuel Turizo. Esto es Por un pendejo no se llora. Y yo espero que tú no llores por uno, porque, chica, aquí no estamos para esas cosas, ¿eh? Así que ya sabes, no te despegues y dale play.

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1: 12:12, óiganme. Yo ya me quiero ir. Oigan, no sé por qué me está sucediendo esto, pero yo sé que ustedes no se quieren ir. 11:53 y llegamos oficialmente a la recta final de nuestra primera hora juntos aquí en Play 97.9. Pero oigan, tranquilos, yo sé que dije 12, pero no, son las 11. Todavía nos queda una hora juntos para seguir disfrutando de buena música, leer sus mensajitos y, oigan, chismear un rato. Porque yo sé que su parte favorita del día es saber qué pasa, porque quiero decirles que regresando vamos a tener espacio de lleno con chisme y polémica musical. Hay anuncios, lanzamientos, artistas dejando pistas por ahí a los fandoms, haciendo teorías y varias cositas sobre la mesa. Y el día de hoy traemos ese chisme perfecto, que está reventando ahorita en las redes sociales, en internet. Y no hay mejor manera de cerrar esta primera hora que con Taylor Swift, porque así es. La siguiente hora nos vamos a pasar de lleno hablando sobre esta noticia que acaba de dar Taylor Swift en redes sociales sobre el anuncio de su nuevo sencillo. Además, les voy a dejar una tarea para ahorita que regresemos. Mientras están escuchando la canción que les voy a poner, quiero que piensen, y me manden mensajito al WhatsApp en cabina. Te lo digo para que lo apuntes: 646-286-2457. 646-286-2457. Nos vamos a ir con Karma de Taylor Swift. Y por ahí quiero mensajitos en WhatsApp en cabina. Si ustedes vieron cuando Taylor Swift hizo el cambio de esta frase icónica en la canción Karma, que le dedicó ahora a su futuro, bueno, no ahora a su futuro, sino al que ahora es su esposo, Travis Kelce. Que también fue algo que explotó en redes sociales. Esta mujer es icónica, ella da de qué hablar, y si da de qué hablar, lo hace perfectamente bien. Nosotros vamos a hacer una pequeña pausa para seguir con más música, pero no te despegues porque regresando abrimos oficialmente el espacio de chisme musical. Y todavía nos queda bastantito por qué escuchar, ¿eh? Soy Fátima Lerma, cerramos esta primera hora con la actitud, obviamente, a tope. Y qué mejor que cerrar con Taylor Swift y Karma, para que se vayan ambientando un poquito y empecemos a darle mood a lo que sigue en la siguiente hora.

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Acabamos de escuchar Mastermind de Taylor Swift aquí en Play 97.9. Oigan, hace ratito yo les platicaba y les comentaba que nos íbamos a ir de lleno con este tema de Taylor Swift y de todo este rollo que trae ahora en redes sociales. Si no tenemos el gusto de conocernos, no te preocupes, mi nombre es Fátima y te acompaño hasta la 1 de la tarde con la mejor actitud y la mejor música aquí en Play 97.9. Y oigan, yo les dije que traíamos tema de chisme de redes sociales y de artistas. Y pues antes de irnos les comentaba que era sobre Taylor Swift y todo lo que está pasando ahora en redes sociales. Y quiero empezar desde un principio, porque si solamente les digo lo que apareció hoy, nos estamos perdiendo de la mejor parte. Así que ya saben, ustedes suban el volumen y yo les traigo aquí toda la información que necesitan saber. Vamos a empezar con los temas de que Taylor Swift empieza investigando absolutamente todo, como la canción de Mastermind, que habla sobre que... pues eso de que empiezas a planear cosas, mover las piezas, hacer que parezca que simplemente ocurrió por casualidad. Oigan, con Taylor Swift nada es casualidad. Ella lo planea absolutamente todo para que nosotros estemos súper, súper pendientes de todo lo que pasa. Así que vámonos un poquito en retroceso. Las teorías comenzaron relacionadas en el primer álbum de Taylor Swift, que además ya está a punto de cumplir 20 años desde el primer lanzamiento original. Pero hasta el momento solamente es una teoría. Los fans descubrieron que dentro de la página oficial de Taylor Swift aparecía una tercera página en la sección donde está esta carta relacionada con la propiedad de su música. Y el detalle es que, pues, no solo de que nueva música y una nueva página para ahí, aparece ahí que no se podía abrir. A la gente se le hizo muy curioso saber cómo es que, a ver, ¿por qué Taylor Swift lo pone ahí si no es algo que nosotros vamos a poder estar viendo? Pero las cosas que se pusieron todavía más sospechosas porque empezaron a cambiar detalles de las plataformas, y uno de los que más llamó la atención fue en la biografía de Instagram. Algunas letras O's se fueron a empezar a sustituir por números ceros. Y no solamente pasó con Taylor Swift, también se ha observado cambios relacionados en cuentas y plataformas como Taylor National, donde empezaron a cambiar estas letras O por ceros. Y obviamente el internet empieza a preguntarse qué significa todo eso. Estamos empezando desde cero, es un regreso al principio, tiene que ver algo con un nuevo disco. Y aquí es donde todavía todo se pone mejor, porque después de estos cambios que aparecen en cuenta, apareció una cuenta regresiva en la página oficial de Taylor Swift. Y si conocen, aunque sea un poquito, el universo de Taylor Swift, saben que cuando aparece una cuenta regresiva, probablemente tenemos que estar súper atentos a lo que va a pasar. Entonces, al momento de que empezaron a aparecer estas cuentas regresivas, lo confirmado fue lo siguiente. Sí hubieron cambios en las plataformas, esta cuenta regresiva, la gente se puso como muy... ya saben cómo son los fans, ya saben cómo somos las personas, que si empiezan a haber cambios, nosotros sabemos que algo está sucediendo. Y es aquí cuando el día de hoy por la mañana Taylor Swift aventó una fotografía a sus redes sociales haciendo conocer que empieza la cuenta regresiva para el lanzamiento de su nuevo sencillo. Un nuevo sencillo que Taylor Swift está a punto de sacar, llamado Parental Zero, el paciente cero. Por ahí hay especulaciones sobre qué se tratará este nuevo sencillo de Taylor Swift. Sobre, ¿será este el nuevo comienzo de una nueva era para Taylor Swift? Ya saben cómo es ella, que la oportunidad de empezar de cero y empezar una nueva era nunca es suficiente. Vamos a continuar con más música para seguir con este mood de Taylor Swift, que saben que a nosotros nos encanta. Y en un ratito más regreso con toda la información que tenemos para ti acerca de lo que se ha visto en redes sociales acerca de este tema y las especulaciones que tienen los fans al respecto. Así que vámonos con algo de un clásico de Taylor Swift. Esto es Cruel Summer, aquí en Play 97.9.

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1: El director de la Comisión Estatal de Servicios Públicos de Ensenada, Alonso Centeno Hernández, informó que el personal técnico especializado se encuentra realizando los trabajos de instalación y alineación del conjunto motor bomba en el sistema de bombeo de la planta número 87 de la misión. Lo anterior derivado de que dicha planta registrara fallas en uno de los equipos de bombeo, lo que ocasionó una disminución en el volumen de agua enviado a Ensenada.
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1: Jonathan Paul N., pareja de Marlene Vázquez Saavedra, fue detenido mediante una orden de aprehensión por su probable responsabilidad en el feminicidio de la mujer de 37 años localizada sin vida en Ensenada, informó la fiscal general de Baja California, María Elena Andrade Ramírez.
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1: Dak Prescott celebró haber roto el récord de la franquicia de Tony Romo en pases de touchdown en un vestuario victorioso para los Dallas Cowboys. Decir que el ambiente tras el partido en torno al otro quarterback titular era sombrío sería quedarse corto.
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2: Son las 12:31 y seguimos aquí en Play 97.9. Y hace ratito les estaba contando este chisme que trae a Taylor Swift a tope en las redes sociales. Y es sobre el lanzamiento de su nuevo sencillo, sobre todos los cambios que hubo en redes sociales, las fotografías, cambios en descripciones, el cambiar estas letras O por números ceros. Y es aquí cuando Taylor Swift y todos los Swifties dijimos, a ver, definitivamente algo está pasando. Y bueno, ya sabemos en qué terminó todo esto, porque el día de hoy Taylor Swift subió finalmente una fotografía con la confirmación de su nuevo sencillo llamado Patty and Zero. Y la mejor de todo es que no vamos a tener que esperar mucho tiempo para saber un poquito más sobre esta nueva canción, porque este viernes 25 de septiembre sale ya. Y déjenme decirles que no nomás va a salir en una versión normal, sino que también va a salir en acústico y en una versión en piano. Es lo que nos estuvo diciendo Taylor Swift por parte de sus redes sociales. Y también se estuvo viendo que se cambió mucho la estética de su Instagram, ya que la fotografía que compartió aparece Taylor Swift con un look completamente negro, fondo gris, maquillaje muy oscuro. Y pues la gente se está preguntando si después de este cambio de Life of the Showgirl, cambiar drásticamente con esta perspectiva de Taylor Swift, ¿qué es lo que viene? ¿Qué es lo que viene? ¿Será esta una segunda parte de el álbum anterior, o será esta una nueva versión? Porque pues, ¿qué significará Paciente Cero? ¿Será que empecemos otra vez de cero? El primer caso, todo lo que pasó con el Taylor's Version. La gente se está cuestionando mucho, y pues saben que aquí nosotros nos encanta el chisme, nos encanta estar súper pendientes de las redes sociales y de todo lo que pasa. Pero vámonos con más música para disfrutar un poquito más sobre todo este tema de Taylor Swift. Esto es Love Story, obviamente un Taylor's Version, porque aquí sabemos cuál es la mejor versión.

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1: Son las 12:59, oigan, un minutito para que nos dé la 1 de la tarde y es momento de que despidamos estas 2 horas juntos aquí en Play 97.9. Óiganos ustedes, pero la verdad yo sentí que el día se me pasó volando. Y tuvimos un poquito de todo, arrancamos con toda la actitud, tuvimos nuestro ratito de flow urbano, llegaron mensajitos, peticiones y terminamos prácticamente convirtiéndonos en investigadores tratando de descifrar todo lo que sucedía con Taylor Swift. Y así que definitivamente fue un martes bastante movidito. Gracias a todos los que estuvieron desde el principio, también a los que se fueron sumando durante el camino. Gracias por ser parte de este martes con toda la actitud, a los que iban escuchándonos desde el trabajo, desde el carro, haciendo pendientes en la escuela, o simplemente los que necesitaban compañía y buena música. Gracias por hacer feliz y activo este martes, y sobre todo gracias por estar siempre pendiente de la sintonía de Play 97.9. Ya saben que mañana nos volvemos a encontrar aquí otras 2 horitas juntos a partir de las 11 de la mañana con más música, más mensajes y más chisme, porque seguramente, pues, todavía no terminamos de hablar de todo lo que sucedió este gran fin de semana. Mañana es miércoles, miércoles de modo avión, así que vayan preparando todo lo que quieren. Porque yo también quiero saber sobre esa situación que mandarían directo a modo avión durante 24 horas. Por el día de hoy me despido, que tengan un martes excelente, que tengan que el resto del día sea súper ligero, que vaya de la mejor manera. Espero que salgas temprano del trabajo, que no les caiga ningún pendiente de último minuto y que si todavía les queda mucho por hacer, por lo menos que lo hagan en compañía de buena música, y qué mejor que aquí en Play 97.9. Gracias por regalarme 2 horitas de su día. Soy Fátima Lerma y me despido desde la cabina de Play 97.9, pero no se quedan solos porque mi querido compañero Pac Montaño viene aquí con toda la actitud y la mejor música para que sigas disfrutando de la buena sintonía y la programación que Play FM tiene para ti. Cuídense mucho, disfruten el resto del día y ya saben, siempre hay que darle play a la buena música. Nos despedimos con Conexión Psíquica de Aitana. Les mando un fuerte abrazo y nos escuchamos el día de mañana. Bye, bye.
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tengan todos y todas ustedes. Les saludo a su amigo Pac Montaño con todo el gusto, la emoción y ahora sí que el cariño de siempre, como dijera el Osito Bimbo. Oigan, acabamos de escuchar a Aitana y la verdad es que no soy muy, fan, pero cabe destacar y es importante mencionar que la neta son muy pegajosas sus canciones, ¿no? La neta sí están muy, muy amigables al oído, podría decirse. Y me puse a analizar, dije, a ver, vamos a ver, ¿no? ¿Quién es el productor? ¿Quién es quien le ayuda? ¿Quién está detrás de Aitana? Porque ha tenido muy buenos éxitos últimamente y la verdad es que sí están comercialmente muy bien producidos. Y resulta, digo, aquí investigando en el internet, que quien está detrás fuertemente de las producciones de Aitana es el famosísimo Wazowski, el productor que está detrás de los éxitos de Aitana o de C. Tangana también. Algunos de los éxitos de C. Tangana son de Wazowski. Dice que además también lanza temas propios con característico estilo identificativo. Ahorita vamos a poner una rola de Wazowski. Pero aquí lo que sí me hizo bien interesante es que pues tanto Aitana como C. Tangana tienen cada una su línea muy particular de producción y su estilo musical. Y creo que Wazowski lo entendió bastante bien y le dio al clavo, ¿no? Como definiéndolo mucho a la personalidad que tiene cada artista. Como que sí, lo hicieron bastante, bastante bien, ¿verdad? Vamos a hablar un poquito más de Wazowski. Él nació en Valladolid en 1999. Pensé que era más grande, fíjense. Y fue criado en el municipio madrileño Fuenlabrada. Es un productor, cantante y compositor que se ha dado a conocer con el nombre artístico de Wazowski. Una agrupación de Rus, que es un mote, y el protagonista de órale, de Monsters Inc. la película de Disney y Pixar. De ahí salió como Mike Wazowski. Él es Wazowski, ¿no? Porque se llama Russian. Se llama Ruslan. Ruslan Mediavilla. Así se llama Wazowski. Y se dejó el Rus y se puso el Owski, ¿no? Como Mike Wazowski. De ahí viene Wazowski. Qué interesante, ¿eh? Es algo que acabo de descubrir. ¿De dónde salió el término el del nombre de Wazowski, ¿no? De Mike Wazowski de Monsters Inc. Es que realmente es joven, ¿no? Nació en 1999. Entonces, hay muy buena referencia de Disney y de Pixar, ¿no? Dice que él, pues realmente tuvo una formación en la música clásica y se especializa en instrumentos como el piano y la guitarra. Qué interesante y muy talentoso el Wazowski, ¿eh? Vamos a escuchar de hecho esta rola de él que se llama Malibú. Es la 1:11 de la tarde. Recuerda que nos vamos hasta las 3, así que no te desconectes. Vamos a escuchar esta rolita del famosísimo Wazowski. Se escucha chido Wazowski, ¿no? También así medio Trotsky Rowski. Y dale play.

0: Acabamos de escuchar a Rusowski y me puse a investigar ahorita un poquito más a detalle. Qué interesante está todo esto de la producción, ¿no? O sea, lo que hay detrás de las canciones, ¿no? En ocasiones simplemente escuchamos ya la canción terminada, pero no sabemos realmente quién estuvo tras bambalinas, ¿no? ¿Quién fue el autor intelectual? Resulta que C. Tangana también es productor, al igual que Rusowski, y en una ocasión ambos producen canciones, y hay una canción en particular que tienen C. Tangana y Rusowski, que creo, no sé, no la he puesto ahorita, la vamos a escuchar, creo que no la he escuchado, vamos a ver qué tal está, porque también les quiero poner una colaboración que tiene en este EP del 2020 de C. Tangana que se llama Bien, la de Ojalá, que tiene con un, pues es como rapero multifacético llamado Chico Blanco. Pero vamos a poner primero esta de Bien de C. Tangana con Rusowski. Vamos a ponerla. Ahorita ponemos la de Ojalá con Chico Blanco. A ver, vamos a ver, vamos a ver.
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0: Todo va a estar bien. Qué interesante cuando se unen el Rusowski y Zetangana. No, vamos a escuchar esto que se llama Ojalá.
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Acabamos de escuchar a C. Tangana con Chico Blanco, esta rola que se llama Ojalá, de este EP del 2020, donde viene uno de sus grandes éxitos que se llama Nunca Estoy, de C. Tangana, ¿no? Qué chido está el Tiny Desk, ¿no? De C. Tangana, la verdad es que se lo recomiendo bastante. Si han tenido oportunidad de verlo, pues verlo de nuevo. Y si no, pues ponerle ahí en YouTube, ¿no? C. Tangana Tiny Desk, T-I-N-Y Desk. Y la verdad es que vale muchísimo la pena, ¿verdad? Entonces, pues vamos a dar seguimiento. Aquí nos pidieron una complacencia, como no, también se vale. Hay que disfrutar, ¿no? Se trata de llevarle a gusto ahorita de 1 a 3. Es la hora así tranquilona, ¿no? Bajito sabrosón. 646-286-2457, el teléfono aquí en cabina, para que nos mandes un mensaje. 646-286-2457. Mándanos un teléfono, mándanos un mensaje aquí al teléfono de cabina. Y yo personalmente estoy atendiendo los mensajes, así que vamos a cotorrear un ratillo. Y nos pidieron esta rola que la neta está muy chida, que también me gustaría investigar un poquito más a detalle, porque conozco los éxitos de esta agrupación mexicana, que se llama, pero no conozco todas sus rolas, conozco nada más las más famosas. Yo los tenía así medio el trip de Alex Intec, ¿no? Que ahorita he estado con todo en redes sociales. Pum, pim, pum, pam, pam. Para, pum. Dalí estaba loco. Es más, ahorita vamos a poner el audio porque la neta es algo que no he podido dejar de ver y que no sale de mi cabeza. Cómo se le botó el monkey al Alex Intec. Que en cierta parte muy pequeña en algún momento lo entiendo, pero no lo comprendo, ¿no? La neta sí se fue recio y en bajada y sin frenos, ¿no? Vamos a escuchar esto que se llama Rosa Pastel de Belanova, 1:23. Recuerda que nos vamos hasta las 3, así que no te desconectes de la programación. Súbele, cántale y dale play.

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1:33 de la tarde, ya estamos de regreso aquí en cabina. Oigan, y tenemos bastantes temas interesantes, sobre todo contemporáneos. Fíjense que hay un estudio reciente que dice que las personas en general estamos tomando más probióticos. Dice que un estudio reciente publicado en Clínica Gastroenterology and Hepatology analizó datos en Estados Unidos de 2009 a 2026 y encontró que el consumo de suplementos probióticos aumentó un montón, un montonal. Dio muchísimo, es un número bastante grande. Sin embargo, mientras aumentó muchísimo el interés por los probióticos, el consumo de fibra prácticamente bajó. O sea, dice aquí que la nota que estamos consumiendo más probióticos, pero estamos consumiendo menos fibra. Y yo, la verdad es que no sé. Ahora sí que estaría padre que algún experto en nutrición nos comentara acerca de esto. Y estaría chido tocar estos temas también. Todo esto comenzó porque hoy comencé a tomar probióticos. Y dije, a ver, vamos a ver de qué va, ¿no? Y sí, realmente dice aquí que mucha gente está hablando de kefir, kombucha, microbiota y salud intestinal, pero pues ahora sí que pues es profundizar un poquito más, ¿no? Dice que queremos arreglar el intestino comprando suplemento, pero seguimos sin darle suficiente alimento a las bacterias que ya viven ahí, ¿no? Entonces, algo así están hablando con relacionado a la fibra. Dice que los investigadores destacan que alimentos como verduras, frutas, leguminosas y cereales integrales aportan fibra y otros compuestos que favorecen a una microbiota diversa. Un suplemento no sustituye el patrón completo de alimentación. Así que es muy importante, pues ahora sí que una alimentación balanceada y pues ahora sí que consumir fibra, ¿no? Para poder ir a gusto al baño, para no batallarle, ¿no? Para no andarle pegando las rodillas. Oigan, pues súper importante el alimentarnos de una manera mejor, sobre todo balanceada. No digo que esté mal echarnos ahí nuestra coquita y nuestro taquito de adobada, pero pues también complementarlo tomando agua y comiendo frutitas y verduras, ¿verdad? Porque luego a uno se le dispara el colesterol, el triglicérido y todas esas cosas que no queremos, ¿verdad? Entonces, pues ahí quedó. Y muy interesante esta tendencia que actualmente está incrementando el consumo de probióticos, pero está bajando el consumo de fibra, así que hay que generar un balance en esa parte. A nivel poblacional me refiero, ¿no? En general, que hay que balancearlo un poquito, comer bastante, poquito más fibra, y al igual que los probióticos. Y pues no se diga también el consumo de balanceado de carbohidratos y de proteínas, ¿verdad? Vamos a escuchar esta rolita, vamos a ponernos un poquito rockerones. Vamos a escuchar esto de Limp Bizkit, de la película, del soundtrack de la película de Misión Imposible. Esto se llama Take a Look Around. Es la 1:36 de la tarde. Recuerda que nos vamos hasta las 3, así que no te desconectes de la programación. Come bastante fibra para que puedas ir a gusto al baño. Súbele y dale play.

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1: La presidenta de México, Claudia Sheinbaum Pardo, informó sobre la construcción de 18 nuevos puentes vehiculares para el oriente del Estado de México, los cuales contarán con una inversión conjunta de 3.800 millones de pesos, obras que forman parte del Plan Oriente.
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1: El presidente municipal, Ismael Burgueño Ruiz, realizó nuevos nombramientos en el gabinete del 25º Ayuntamiento de Tijuana, con el objetivo de fortalecer el trabajo de la administración municipal, dar continuidad a las acciones prioritarias y seguir generando resultados en beneficio de las y los tijuanenses.
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1: El equipo Junior AR Monex concluyó su temporada 2026 en Europa luego de 7 meses de competencia.

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Acabamos de escuchar Edición Minúscula con Todo Se Detiene Aquí, 1:54 de la tarde, y recordando esos momentos 2000eros. Justo me estaba apareciendo esas entrevistas que le preguntaban a las bandas de la nueva escuela, que si cuál fue el disco o el artista que los marcó durante la adolescencia para dedicarse a la música. Y la mayoría, la neta, dijeron que el Extrañando Casa de Edición Minúscula, discazo, ¿no? De hecho, ellos fueron los que cerraron el Warped Tour en Ciudad de México y lo hicieron excelente, ¿no? La neta, ahí lo pueden revisar en checar en YouTube. Edición Minúscula en el Warped Tour 2026 Ciudad de México. Híjole, espectacular, ¿no? Lástima que no se me hizo poder ir. Esperamos que el otro año ahí se alineen las estrellas, se alineen los planetas y podamos estar yendo a este festival que ya tiene años que le traigo ganas, ¿no? Y hablando de bandas 2000eras de la escena, pues pop punk, muchos le consideran emo, de allá de los inicios de los 2000, también tuve la oportunidad de ver un video donde uno de los ex integrantes de Panda, del ya separado grupo, donde lideraba José Madero como vocalista, comentaba, le hicieron una pregunta en una entrevista de un podcast en el que estaba, que si realmente eran coincidencia o si se habían plagiado muchas de las canciones de la banda, y él aseguró lamentablemente que las sospechas que nosotros teníamos eran reales y que, pues, más que inspiración, pues la estaban replicando, ¿no? Mejor que las hubieran covereado de una vez, ¿no? Hubieran hecho covers de las canciones americanas traducidas al español, como le hacían las bandas de rock de los 60s aquí en México, ¿no? Como le hacía el Enrique Guzmán y el, ¿cómo se llamaba el otro? Alberto Vázquez, ¿o cómo se llamaban? Que cantaban las canciones americanas, los éxitos americanos en español, y las hacían casi casi como propias, ¿no? Ah, qué cosas. Pero no, sí, abiertamente, sí dijo este, no recuerdo qué integrante fue, sinceramente, pero sí dijo abiertamente que, pues, se fusilaron algunas que otras rolillas, ¿no? Pero que en el común denominador de las personas mexicanas, pues sí causó una brecha generacional bien grande, ¿no? O sea, esas rolillas de Panda marcaron a muchas personas en una generación en particular, tanto que hasta hacen ya tributos de Panda y este rollo, ¿no? Y a lo que he visto se han puesto bastante buenos. No he tenido la oportunidad de ir a uno. A mí personalmente me gustaron los dos primeros discos, el de La Revancha del Príncipe Charro y la del Arroz con Leche, al inicio de los 2000. Pero pues con el que tuvieron así el éxito brutal fue el de Para Ti con Desprecio, ¿no? Vamos a escuchar esta rola de Panda que se llama Los Malaventurados No Lloran. 1:57 de la tarde. Recuerda que nos vamos hasta las 3, así que no te desconectes de la programación. Súbele, báilale, cántale, disfrútale y dale play.

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Acabamos de escuchar a Midnight Generation con Runaways, esta banda 100% mexicana, chihuahuense, representando a nivel mundial este, puede decirse, electrónica, synth pop, wave, daft punkero, french housero. Un tripcito ahí medio daft punksoso, ¿no? La neta, muy perro. Y le está yendo bastante bien a nivel nacional e internacional. Qué chido que anden representando en varios festivales a nivel internacional los Midnight Generation. Está muy fresco su sonido, ¿no? Está a gusto. Sí te pone de buenas. Oigan, y me acabo de aventar hace ratito un cafecito con galletas. Malamente, erróneamente, sin comer antes. Muy mal por mí. Ya no lo tengo que hacer. Esos malos hábitos que uno tiene que ir erradicando poco a poco. Pero qué sabroso sabe, ¿no? Así chopeando la galletita en el cafecito mientras estás ahí cotorreando. Híjole, invaluable, no tiene precio. Hay cosas que el dinero no puede comprar. Un cafecito con galletas. Y para todo lo demás existe Mastercard, ¿no? Oigan, ¿cuál para ustedes, cuál es ese mal hábito que no pueden dejar? La coquita con los tacos. ¿Qué otro puede ser? Camaradas que se avienten también su cigarrito con el cafecito. Ahí los dúos dinámicos, los combos. Un combito, ¿no? Un cigarrito, un cafecito y un burrito. Y si quieres le complementas con un panecito, una galletita, ¿no? Un lunch de campeones. 646-286-2457. 646-286-2457. Mándanos un audio, mándanos un mensaje aquí a cabina. Y a la persona que pues quiera interactuar con nosotros, se va a llegar una sorpresilla, ¿no? No les puede revelar todavía qué, pero se pueden llevar una sorpresilla. Así que, pues para cotorrear un ratillo, ¿no? Para cotorrear. Mándanos mensaje para cotorrear. Para cotorrear con el Paco. Oigan, 646-286-2457. 646-286-2457. Y dinos cuál es ese mal hábito que aún no puedes dejar. Híjole, yo voy a tratar de hacer todo lo posible. No sé si hay personas que escuchen diario, porque a veces de manera honesta, transparente y sincera, pues no tengo la oportunidad de venir aquí al aire, pero hace un par de días o semanas ya, abiertamente lo expresé aquí al aire, que iba a tratar de bajarle un poquito a la coca, ¿no? A la Coca-Cola, porque sí tomo mucha soda. Entonces, lo que empecé a implementar, mínimo tratar de hacerlo de lunes a viernes, no tomar, y sábado y domingo, vámonos recio, ¿no? A darle grasa, ¿no? A darle átomos. Y sí funcionó, realmente ya lo solté y ahorita pues ya tomo cuando se me antoja. He tratado de tomar la Coca cero, ha funcionado, no ha sido lo mejor, pero pues mínimo ha funcionado un poquillo. No, mándanos un mensaje. 646-286-2457, 646-286-2457, y dinos cuál es ese mal hábito que has intentado dejar y no, aún no se ha podido, ¿no? Vamos a ser un grupo de apoyo y nos vamos a tomar todos de las manos y levantarlas al mismo tiempo y decir, ¡ánimo! Un día a la vez, sí se puede. Fíjense que me ha costado más trabajo. Creo que lo comentaba con, no me acuerdo si con mi mamá o con algún camarada, alguna amiga, no recuerdo exactamente con quién, pero me ha costado más trabajo dejar el azúcar, o sea, las galletitas, los panes, la soda, todo este rollo azucarado, que el alcohol. Fíjense, ¿quién iba a pensarlo? Que era tan adictivo el azúcar, ¿no? Híjole. Debería realmente, no sé si exista, pero sí debería haber un centro como de azucarados anónimos, ¿no? De empalagosos anónimos, pero los que consumen mucho azúcar, ¿no? Los que son demasiado dulces, ¿no? De esos que hasta empalagan. Oigan, 646-286-2457, 646-286-2457, mándanos un mensaje y díganos cuál es ese mal hábito que no han podido erradicar, pero que sí les gustaría dejar, ¿no? O mínimo bajarle poquito, unas dos rayitas ahí, al consumo, ¿no?
Vámonos con algo de Parcels. Esto se llama Live Your Love. Son las 2:12 de la tarde. Recuerda que nos vamos hasta las 3. Así que no te desconectes de la programación. Mándanos mensaje aquí al WhatsApp al 646-286-2457. Ponte en modo meditación, en modo zen. Y dale play.

Acabamos de escuchar a Parcels con Live Your Love. Oigan, y retomando el tema que está hablando ahorita del azúcar, me puse a investigar, ¿no? Porque dije, a ver, vamos a ver cómo están estas tendencias de consumo. Si en realidad la gente está buscando consumir menos azúcar. Y si lo está logrando, ¿no? Y realmente parece que sí está cambiando algo importante en la manera en que compramos y consumimos el azúcar los mexicanos. Un estudio de este año, se hizo el 31, o sea, se hizo durante bastante tiempo y se dio a conocer el 31 de agosto, encontró que el 43% de los hogares mexicanos ya está buscando reducir el consumo de azúcar. Pero lo interesante es que ya no solamente algo que diga cero o que diga sin azúcar, como lo que yo decía ahorita de que cambio la coquita normal por la coquita cero, sino que cada vez más importa que tenga ingredientes que percibimos como naturales y que obviamente sepa rico, ¿no? O sea, queremos cuidarnos, pero tampoco queremos sufrir, ¿no? ¿Qué a todo dar? Qué interesante. Y dice que hay una nueva tendencia. Que la gente ya no está pidiendo quiero algo sin azúcar, sino voy a consumir algo y además quiero que me aporte algo adicional. O sea, no nada más quieren que le quiten, o sea, la parte del azúcar, sino que le genere un beneficio ese producto, ¿no? Por eso las bebidas funcionales ahora les ponen proteína, fibra, prebióticos, hidratación como electrolitos y productos relacionados con la salud intestinal. ¡Órale! O sea, ahora a todo le ponen algo, ¿no? Agua con electrolitos y con prebióticos y probióticos y con proteína y con hidratación y todo este show, ¿no? Dice que también hay una innovación bien interesante que este año, en el 2026, se comenzaron a implementar y comercializar sodas prebióticas, bebidas con hongos, mayor consumo de matcha y otras bebidas funcionales. Food Dive también señaló que la combinación de menos azúcar con proteína, fibra y prebióticos es lo que está buscando la gente. Incluso un estudio del comportamiento de compra que se hizo al consumidor, ahora sí que contemporáneo, a los millennials, dice que están buscando bebidas con hidratación, café con proteína y opciones bajas en azúcar, mientras que los más jóvenes como la generación Z muestra interés en bebidas funcionales y productos descubiertos digitalmente. Ok, hay un estudio también reciente que dice que 3.8 de los hogares mexicanos tiene alguna persona utilizando medicamentos relacionados con la diabetes. Híjole, eso sí está gacho, ¿no? Hay que prevenir mejor esa situación. Aquí dice también que la OMS, la Organización Mundial de la Salud, considera azúcares libres, no solamente el azúcar que le echamos al café, también incluye azúcares añadidos por fabricantes o consumidores y los presentes naturalmente, por ejemplo, o sea, el hecho de que sea natural no significa que no sea dulce y esté azucarado, ¿no? Por ejemplo, la miel, los jarabes, los jugos naturales y los concentrados de jugo, pues también tienen azúcar, ¿no? No incluye de la misma manera, pero intrínsecamente pues tiene el azúcar, ¿no? De las frutas que estas generan, ¿no? Así que la recomendación vigente de la OMS es mantener los azúcares libres por debajo del 10% de la energía diaria para una dieta promedio, ¿no? Aproximadamente 50 gramos o 12 cucharaditas máximo, ¿no? Y bajar al menos 5% puede aportar beneficios adicionales. Entonces, cuando la gente le pone miel en lugar de azúcar al café, puede cambiar el producto, pero no desaparece mágicamente que tenga azúcar, ¿no? Simplemente cambia qué tipo de azúcar. Obviamente una menos procesada, una natural, pero al final de cuentas es azúcar, ¿no? Entonces, aquí viene el tema y la pregunta del día de hoy. ¿Has dejado de consumir algún producto porque tiene mucho azúcar? Ya sea algún refresco, algún pan, algún cereal, algún jugo, alguna bebida energética, que digas, ya sabes qué, la neta, esto tiene mucho azúcar, ya no lo voy a consumir. Si es así, ¿cuál producto es ese que ya no estás consumiendo? 646-286-2457, 646-286-2457, mándanos un mensaje y dinos cuál es ese producto
que no estás consumiendo actualmente. Oye, también voy a leer los mensajes porque siempre pongo el número y me pongo a cotorrar aquí por el chat nada más con la gente que nos manda mensaje. Pero también ahorita vamos a interactuar un poquito más con la audiencia, ¿verdad? Mándanos un mensaje al 646-286-2457. Y si te da pena, la neta, sinceramente, que mencione tu audio al aire o que diga tu nombre o algo así, la verdad lo puedo hacer completamente anónimo. Nada más pon la info ahí en el WhatsApp mientras cotorreamos y yo lo puedo mencionar, ¿no? Nada más para las otras personas que nos estén escuchando, pues tengan ese contexto, ¿no? Y también se pueda generar este diálogo y este interés. Porque muchos me han dicho como que, oye, sí voy a participar, pero no lo menciones al aire. No pasa nada, no te preocupes, no le tengas miedo al éxito. Todo va a estar bien. 646-286-2457. Y hablando de azúcar, hablando de sugar, vamos a escuchar esto de Maroon 5. Se llama Sugar, 2:21 de la tarde. Recuerda que nos vamos hasta las 3, así que no te desconectes de la programación. Súbele y dale play.

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Acabamos de escuchar a Drake con One Dance, 2:31 de la tarde. Y seguimos con el tema este de qué productos has dejado de consumir porque tienen mucha azúcar. Y obviamente pues nos están poniendo por aquí, nos mandaron algunos mensajes. Están poniendo que pues obviamente la Coca-Cola, ¿no? Pues lo entiendo, que tiene un montonal de azúcar. Pero qué buena sabe, ¿no? Bien helada. Un vasito bien frío, así con hielitos. Que la abras, que se escuche psst, así. Lo sirves y los burbujitos. Luego la tomas y lo escucha. Y ahí se te fueron como 15 cucharadas de azúcar, ¿no? De una. Sí, pues nos pusieron por aquí que han tenido que dejar algunas personas por cuestión de que tiene mucha azúcar la Coca-Cola. Y pues lamentablemente es real. Fíjense que yo digo personalmente, cada quien, pero está rico y está chido también así la agüita mineral, ¿no? A lo mejor ya está muy señorial, pero sabe bien sabrosa. Así una agüita mineral, así de igual, vasito con hielo, agüita mineral. Si le quieres poner ahí un toquecillo de algo, no de pisto, sino de ahí un juguito de naranja, alguna rodajita de limón o algo. Y ya se atraviesa ahí un poquito de vodka o de ginebra. no se crean. Pero sí, el agua mineral creo que es una muy buena opción. Creo que podría ser hasta progresivo, ¿no? A lo mejor, no sé. O matar de raíz, ¿no? Una es o irle bajando a la cantidad, a la dosis, al veneno. Poco a poquito, si te tomabas la de 355, bajarle a la ampolletita esta de así de vidrio chiquita. Nada más la dosis para pasar el taco. O si no de plano, pues nanáis, ¿no? Nada. O guardarla para ocasiones especiales, ¿no? Un día por semanita, una coquita. Pues, ¿por qué no, verdad? Se vale. Pero sí entiendo que muchas personas hemos tenido que cambiar nuestros hábitos de consumo, sobre todo por salud. Y sí, fíjense, dos personas me mandaron mensaje de que han dejado la Coca-Cola. Qué interesante. Y ahora, ¿qué vamos a hacer, verdad? A pasarse el trago con un vasito de agua o así sin nada. ¿Será mental? ¿Qué creen ustedes? ¿Es mental o si realmente sí se disfruta más un taquito con una buena copita de vidrio? Sí, ¿no? Como que llegar a la taquería y aventarte el puro taco así nomás, como que algo le falta, ¿no? Como que le falta sazón a la vida. es como comerte un taco sin salsa, pues. Es como una papa sin catsup, dijera Gloria Trevi. Ok, vamos a escuchar algo de programación que puede escuchar en Radar, este programa de rock que se puede escuchar aquí en Play FM 97.9 los sábados por la tarde. Y vamos a escuchar algo de esta banda que se llama Weezer. Esta canción se llama Beverly Hills, 2:34 de la tarde. Recuerda que nos vemos hasta las 3, así que no te desconectes de la programación. Toma una coquita, pero de las chiquitas, no de las de 2 litros, y dale play.

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Julieta Ramírez anuncia transmisiones en vivo y gira a los 7 municipios con reuniones de unidad. Ya tuvo su primer encuentro con Jesús Alejandro Ruiz Uribe y su equipo, así como con Samaniego. RCE informa. Con el propósito de

0: movilidad más segura, incluyente y sustentable, así como generar conciencia sobre las alternativas al uso del automóvil, el gobierno de Ensenada, que encabeza la alcaldesa Claudia Agatón Muñiz, participó en la primera Feria de la Movilidad y la Inclusión, organizada por la Universidad Autónoma de Baja California.
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0: El estado de Jalisco recibe del 20 de septiembre al 10 de octubre la Paralimpiada Nacional CONADE 2026, que reúne alrededor de 2.900 deportistas provenientes de todo el país, quienes competirán en 11 disciplinas en la justa que organiza la Comisión Nacional de Cultura Física y Deporte desde el 2004.
2: Para RCE Noticias, Luis Daniel Rodríguez.
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Acá nos escuchara Kevis y Mikey con los chicos del norte. Este, pues, trío, dúo, porque son tres, pero nada más cantan dos normalmente y uno produce. Muy a lo Latin Mafia, ¿no? Muy a lo Latin Mafia. Estos chavos de Monterrey también, que estuvieron por allá presentes también en el Warped Tour. Digo que a pesar de que no es una banda de rock, entre comillas, pero tampoco son de hip hop, y tienen este movimiento bastante interesante. Y están haciendo cosas muy buenas, ¿eh? Kevis y Mikey van a estar ahí muy presentes en la escena nacional e internacional y representando a México, ¿no? En diferentes festivales a nivel internacional. Oigan, pues ya nos retiramos por el día de hoy. Muchas gracias por habernos acompañado. La verdad es que la pasamos bastante a gusto, bastante rico, bastante padre, la neta. Gracias por ponerse en contacto, por ponerse en comunicación al 646-286-2457, 646-286-2457. Muchas gracias, de verdad, se los agradezco bastante. Y ahorita estoy yo aquí operando, yo estoy en controles aquí en cabina, entonces yo ando respondiendo los mensajillos, ¿no? Aquí ando, a ver, vamos a moverle aquí al WhatsApp, y este... Y aquí respondo los mensajes. A veces me tardo poquito, sinceramente, porque como tengo que estar ahí poniendo las rolillas, y luego cuál rolilla así, de cuál y cuál ponemos, y de qué vamos a hablar, y de qué kitriki tiki tikitran, y que rucurracan rucurran. Entonces, pues a veces se me da poquillo aquí el show, pero yo les contesto lo antes posible aquí para estar cotorreando, ¿no? Para cotorrear. Oigan, pues ya nos retiramos. Muchas gracias, de verdad. Nos escuchamos el día de mañana, miércoles. Espero que tengan una excelente tarde, que la pasen bastante bien. Si ahorita ya van de salida a la comida, es que está bien raro, ¿no? Porque algunos salen bien temprano a comer. O sea, tengo conocidos que salen a comer a la 1, otros que salen a comer a las 2 y otros que salen a comer a las 3. O sea, justamente este lapso que estamos de 1 a 3, algunos van y otros vienen, pero es como que este horario tranqui, ¿no? Como el horario relajadón, de que ya se aventaron todo el ajetreo de la mañana, de ahora sí que de madrugar, estar en el tráfico, llegar al trabajo, echarse el cafecito, la platicadita, sacar los correos, los pendientes o lo que tenían que hacer, y ya como a esta hora como que se pone más calmadón, ¿no? Bueno, depende de la chamba, y para los que nos están escuchando, algunos ahorita andan en su mero mole, ¿no? Dándolo todo y salen más temprano, ahora sí que cada quien lo suyo. Un saludo a todas las personas que nos escuchan en los mercados. Fíjense, tuve la oportunidad de ir a un mercado hace un par de días, el viernes creo, y estaba, o sea, justamente en este horario estaba sintonizando la frecuencia, o sea que probablemente estamos sonando en ese mercado. Muchas gracias, qué bonito, la verdad. qué bonito. Y también a las personas de plataforma, a los conductores de plataforma, muchas gracias por la preferencia de poner Play FM 97.9. Nos retiramos con esta rolita de Skrillex con Justin Bieber, se llama Don't Go. 2:54, súbele y dale play.

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1: 3 de la tarde con 8 minutitos y muy linda tarde, gente. Martes 22 de septiembre. Para mí, lunes. Muy linda tarde, mucho gusto. Yo soy Ani Moreno y les voy a estar acompañando aquí hasta las 5 de la tarde. Vamos a estar cotorreando, disfrutando de buena música y de chismecito que yo sé que a muchos de ustedes les interesa. Mucho que tiene que ver con nuestras infancias, etc, etc, etc. Pero bueno, mi gente, les digo que para mí es lunes. Yo no estuve el día de ayer, ciertas situaciones personales, pero el día de hoy ya nos encontramos aquí en cabina listos para empezar una semana un tanto corta, he de decir, pero eso se los platicaré más adelante en la semana. Ahorita no ocupan preocuparse por eso ustedes, o tal vez sí, tal vez anden las mismas que yo y tal vez sí, gente, no sé, de eso nos iremos enterando un poquito más adelante. Mucho chisme, mucho cotorreo, mucho que ha estado pasando, entonces hay que actualizarnos, definitivamente, mi gente. Así que numerita en cabina por si lo necesitas, 646-286-2457, ¿va, Denés? 646-286-2457. Si tenés ganas de escuchar algo en particular, si quieres cotorrear, si quieres mandarle un saludito a alguien, si quieres mandarle una indirecta, si tal vez ayer fue 21 y no te llegaron flores y le quieres decir a tu novio, mijo, no, ya, aquí queda, también se lo podemos anunciar, ¿por qué no? Si tal vez tú diste flores y la respuesta que esperabas no es la más adecuada, por ejemplo, por ahí me tocó ver varios videitos donde no, pues, importaba más la flor que el detalle, que la intención, más que el hecho de que haya sido tu pareja, no sé. No sé, siento que hay muchas perspectivas desde donde contar ciertas historias para una misma situación, pero bueno, si tú tienes ganas de cotorrear, chismear o cualquier cosa, o agregar algo a la playlist del día, ya sabes, 646-286-2457. ¿Pero qué les parece si empezamos con este cotorreo? Este es Patito A, de Ana Mena y Lola Índigo, en Play FM 97.9.

3 de la tarde con 16 minutitos y es momento de que les traiga un gran plan para que vayan apartando ahí las fechas, mi gente, porque nos llegó el Florifest. 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Y en lo que esperamos que nos llegue esta gran fecha y tú vas y compras tus boletos, te voy a dejar con esto de Usher, esto que es You Make Me Wanna, en Play FM 97.9. Así que sube y dale play.

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0: ¡Qué gran canción, mi gente! Estamos de regreso con esto que fue No I Speak, que yo sé que para muchos, muy conocida. Y tal vez no tanto porque sea de que acá el súper gran éxito, que no. Pero trae mucha carga, vamos a decirla, emocional. Sí, apela mucho como a la nostalgia. Y te vas a preguntar, tal vez hay unos que ya la cacharon y hay otros que van a decir, no sé de qué me estás hablando. Tal vez no la habías escuchado. Pero No I Speak, esta canción que nos remonta justamente a este gran estreno que tuvimos hace algunos ayeres. Esto que es Coyote versus Acme, mi gente. Esta caricatura que formó parte de la infancia de muchos de nosotros y que este año volvió a ver la pantalla grande. Y aquí es donde yo me quiero hacer una pausa y preguntarles, ¿cuántos de ustedes crecieron viendo al Coyote y al Correcaminos? ¿Te gustaba? ¿No te gustaba? ¿No era tu mejor opción? ¿Genuinamente preferías otras caricaturas? ¿Las recuerdas con nostalgia o no? No lo sé, yo quiero escuchar tú qué opinas. Numerita en cabina 646-286-2457. Pero así es, gente. Esta película que volvimos a ver en pantalla, bueno, otro estreno. Recordemos que esta es otra propuesta con este gran personaje que queremos tanto, que nos vio crecer. Pero ahora sí que en contra de esta gran empresa como es Acme, que siempre se nos presentó y que el día de hoy, pues el Coyote pues ya estaba ahí con una demanda, ¿no? Ya la miraste, no la has visto. Bueno, déjame saber porque tampoco quiero spoilearte, ¿no? Pero básicamente la volvemos a ver ya no en pantalla grande, pero sí al alcance de varios. No sabes de qué te hablo, no sabes por qué, porque también estuvo muy guardadita, unos añitos. Pero bueno, si quieres saber más de este cotorreo, quédate conmigo, yo ahorita regreso para saber qué está pasando. ¿Cómo que pantalla grande? ¿Cómo que volvemos a verla? ¿Cómo que toda la familia desde casa? Ahorita te platico un poquito más porque hoy se nos dio un gran anuncio. Por mientras te dejo con esto que es una prueba de Radar.
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0: 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Llega el segundo Festival de Arte Urbano Rosarito es tu casa, un espacio para disfrutar del skate, música, arte, cultura y gastronomía, con la participación de patinadores, artistas e invitados especiales, informó la presidenta municipal de Playas de Rosarito, Rocío Adame, quien dijo que el sábado 26 de septiembre las filas abren a las 12 p.m. y el evento será de 1 a 5 p.m. RCE informa. Con el propósito de promover la protección del río Tecate, fortalecer la educación ambiental e impulsar la participación comunitaria, se llevaron a cabo las ferias del río Tecate 2026, actividad encabezada por la Asociación Mujeres Lluvia del Sur y la Universidad Autónoma de Baja California. La jornada tuvo como sede el huerto comunitario Mujeres Lluvia del Sur en la colonia Luis Donaldo Colosio. RCE informa. La participación de México en el Campeonato Mundial de Ciclismo de Ruta Montreal 2026 de la Unión Ciclista Internacional comenzó este pasado domingo con la actuación de Isaac del Toro, quien finalizó en el sexto lugar de la contrarreloj individual varonil en Canadá.
1: Para RCE Noticias, Luis Daniel Rodríguez.
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¿Dónde estás? Esto, mi gente, en voz de Álvaro de Luna, una gran canción llena, creo yo, también de mucha nostalgia, así como el tema que estamos cotorreando el día de hoy, que les platicaba que esta gran cinta, Coyote vs. Acme, que justamente se nos acaba de estrenar el pasado 28 de agosto, después de estar guardada varios rato, nos llega a plataformas digitales. Así es, mi gente, porque ahora ya se nos anunció el día de hoy su lanzamiento digital. Así que si tú no alcanzaste a verlo en pantalla grande, no te me preocupes, porque después de que Capture Entertainment adquiriera los derechos de esta gran cinta que nos remonta a nuestra niñez, la podremos disfrutar ahora desde la comodidad de tu hogar. Claro que sí, mi gente. ¿Se sabe? Si no se sabía, yo te platico un poquito. Un gran show para que esta cinta viera la luz. O sea, pequeño acá como contexto, ¿sí? Está medio de película. O sea, vamos a decir que Coyote vs. Acme ya estaba terminada y Warner Bros. Decidió no sacarla a la luz. Por allá del 2023 ya estaba lista, totalmente grabada. Hubieron unas situaciones ahí y decidió, pues, utilizarla como deducción fiscal. Decidió que era más barato no estrenar.

0: Narla ya la tenía lista y dijo no, no, no, no, no. Después del enorme rechazo que tuvo a partir de que no la estrenó, por ahí hay varios videitos donde sale inclusive una botarga acá de Coyote con un letrerito que decía, sálvenme. Decidieron sacarla a la luz, pero no por esta empresa. Ahorita vengo y te platico por quién y cómo es el cotorreo. Por unas, ¿qué te parece si nos vamos con una probadita de Flow Urbano? Ahorita regreso para platicar un poquito más de esta gran cinta que podremos disfrutar con toda la familia desde la comodidad de nuestros hogares.
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1: Tarde con 52 minutitos, mi gente, y seguimos aquí para estar cotorreando justamente de esta gran cinta que les digo que nos evoca mucho a nuestra niñez. Yo no sé si ustedes se acuerdan de cuál era su personaje favorito en aquellos ayeres, pero les platicaba que justamente ya nos estaban, ¿no? Para los que apenas van llegando, estamos hablando del Coyote versus Acme, esta película que vio la luz después de estar guardadita desde allá del 2023. Y que vimos estreno en pantalla grande el pasado 28 de agosto de este mismo año. Ojo, esto no en manos de Warner. Esto es importante remarcarlo. No. Porque Ketchup Entertainer, después de 50 millones de dólares que le tuvo que soltar la manita, pues fue quien no la trajo a la luz. Y ya nos lanzaron fecha para verla en plataformas digitales. ¿Quieres saber cuándo va a ser? ¿Cuándo vas a poder sentarte en tu sala, en tu cuarto, a disfrutarla? ¿No la has visto? Es que está aquí la Fátima. Aquí está nuestra bella Fátima. Un besito. Yo decía algo, pero no, porque después nos regañan. Pero bueno. Pero bueno, me está diciendo que ella tampoco la ha visto. Yo tampoco, la verdad. Y si quieres saber, te vas a tener que esperar. Yo ahorita regreso, por mientras te dejo disfrutando de esto que son los grandes hermanos Jonas Brothers aquí en Play FM 97.9.

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1: Cuatro de la tarde, mi gente, con cuatro minutitos, y de esta manera empezamos este segundo round de cotorreo. Si tú apenas vas llegando, mucho gusto, yo soy Ani Moreno y te voy a acompañar hasta las 5 porque pues ya se nos fue una hora. Pero lo que sí te puedo adelantar, o más bien ponerte acá en contexto, porque estamos cotorreando sobre este lanzamiento que vio la luz este año. Así es, El Coyote versus Acme, esta empresa que nada más hacía la vida imposible El Coyote, que por más que trataba de atrapar al Correcaminos, nomás no podía. Por esos instrumentos que vinieron a dificultar su captura. La del Correcaminos, gente, la del Correcaminos. Pero bueno, después de haberla visto en cines apenas este pasado 28 de agosto, ya se nos anunció fecha para verla en plataformas digitales. Así es, porque escuchen nomás, se nos confirmó ya que el 29 de septiembre la podremos disfrutar desde Amazon. Así es. En Estados Unidos, inclusive, el lanzamiento empezará en la noche del 28, por ahí de las 9 p.m. y ya a medianoche del 29 en el horario este. Así que muy vivos si quieres disfrutarlos. Si no has visto completamente nada, spoiler, he visto muchas reacciones porque yo la verdad no la he visto, me quedé con ganas, no tuve la oportunidad de disfrutarla en la pantalla grande, pero ya miré varias reacciones de quienes sí pudieron disfrutarla en pantalla grande. Y llorando, gente, llorando, ya por ahí, eso sí, ya me spoileé ciertas declaraciones que hizo el Correcaminos a favor del Coyote. No, definitivamente alízate los pañuelos, porque si no la has visto, pues imagínate, si nos da pena llorar en el cine, pues en la casa, ¿quién nos va a detener? Pues nadie, mi gente, pues nadie. Pero ahorita vengo a contar un poquito más contigo, por mientras, aparta la fecha, recuerda, ¿lo tienes por ahí? Porque ya es esta próxima semana, 29 de septiembre, podremos disfrutarla desde la comodidad de nuestros hogares. Si te quedó duda de las plataformas, ahorita regreso y te platico bien. Te dije Amazon. Por ahí va a haber otras, pero ¿qué te parece si nos vamos con algo de Adele? Ahorita regreso. Así que no le cambies, mejor sube y dale play.

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1: El director de la Comisión Estatal de Servicios Públicos de Ensenada, Alonso Centeno Hernández, informó que el personal técnico especializado se encuentra realizando los trabajos de instalación y alineación del conjunto motor bomba en el sistema de bombeo de la planta número 87 de la misión. Lo anterior derivado de que dicha planta registrara fallas en uno de los equipos de bombeo, lo que ocasionó una disminución en el volumen de agua enviado a Ensenada.
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1: Jonathan Paul N., pareja de Marlene Vázquez Saavedra, fue detenido mediante una orden de aprehensión por su probable responsabilidad en el feminicidio de la mujer de 37 años localizada sin vida en Ensenada, informó la fiscal general de Baja California, María Elena Andrade Ramírez.
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1: Dak Prescott celebró haber roto el récord de la franquicia de Tony Romo en pases de touchdown en un vestuario victorioso para los Dallas Cowboys. Decir que el ambiente tras el partido en torno al otro quarterback titular era sombrío sería quedarse corto.
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0: 4 de la tarde con 34 minutitos. Acabamos de disfrutar de Shakira, que oigan, hace poquito la acabamos de ver con la bella Laura Pausini, que qué gran show nos dieron. Y entre cosas más tristes, ching, gente, ¿cómo que se nos separa Jessie y Joy? Ya se nos había anunciado, ya nos habían se me lengua la traba. Compartido a través de sus redes sociales. Ah, sí, pero pues ya no va a estar Jessie. De hecho, ya se nos... Es que ya me están platicando por acá. Estamos acá cotorreando, gente. Actualizándonos porque hay planes este fin de semana, pero... Pero sí, se nos compartió la separación, pero Joy nos queda esta gran chica que muchos por ahí dicen que, pues... Ahora sí, ¿con quién se queda el perro? Pues ya sabemos con quién vamos a quedar, ¿no? Con mamá. Pero oigan, gente, ya estuvo ahí en rueda de prensa, entre lágrimas nos compartió que, pues, le da mucho miedo... pero que espera estar muy acompañadita y definitivamente íbamos a estar. Terminan, ahora sí que todos los planes, conciertos de este año y del próximo, que ya están pues, programados, ya hay quienes tienen tus boletos y todo, entonces eso sigue normal. Si tú tienes tu show, adelante, lo vas a disfrutar, disfrútalo por todos estos que no tenemos. Pero efectivamente, Joy nos queda dentro del escenario y dice que ella esperando tener... Ahora sí que el micrófono de su hermano prendido todavía. Así que, no sé, platícame tú qué opinas. ¿Qué piensas? ¿Te vas a quedar? ¿No te vas a quedar? ¿Sientes que ya no va a ser lo mismo? ¿O sí? ¿Sí? Si dice que va a ser exactamente lo mismo, perfecto. Yo quiero saber ustedes, 646-286-2457. ¿Qué les parece si nos vamos con una probadita de Flow Urbano? Aquí en Play FM 97.9.
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Empire State of Maine. Con esto regresamos, mi gente, para seguir cotorreando. Y oigan, por acá ya me estuvieron llegando sus comentarios acerca de que, pues sí, efectivamente va a ser lo mismo. Que muy... comentarios que también me tocó ver en redes sociales, por el cual acá concuerdan varios. Pudo tener una gran carrera de solista esta mujer, pero pues ahora sí que quiso abrazar a su hermano. No lo sé. Lo que sí sé, gente, es que les quería platicar también. Ya hace unos ayeres les estuve platicando de este siguiente estreno. También estamos a 2 días de que Marian Mats llegue a México con este nuevo doblaje encabezado por el grandioso Javier Ibarreche, que se ha ganado tanto nuestros corazones. Claro que sí, este ex profesor que dejó esa carrera dentro de las aulas para venir a educarnos a través de redes sociales y de esas plataformas acerca del mundo del cine y de muchos otros temas, gente, la verdad. Pero bueno, mi gente, les platicaba hace unos ayeres que va a tener este reestreno. Varias entrevistas nos ha compartido justamente cómo llega a esta gran película y es el amor. Es que les digo que el amor todo lo puede. Nos platica que por allá del 2024, cuando se encontraba en un viaje con su actual esposa, le platica, le muestra esta cinta y él queda encantado con esta propuesta. Justamente, si no sabes de qué te hablo, pues, entendible, creo que es un tipo de cine que no solemos consumir mucho, pero si te tocó disfrutar de Memorias de un Caracol de Adam Elliot, pues básicamente te digo que esta cinta es de este mismo director, antes inclusive de Memorias de un Caracol, de hecho de las mejores de este gran artista. Entonces pues bueno, yo personalmente estoy muy emocionada, aparte de la fecha, porque nos llega ya a México este 24 de septiembre, es decir, 2 días, cuenta regresiva. La verdad, yo muy emocionada, y yo creo que de una de las cosas que más disfruto, particularmente cuando uno conoce como a las voces de ciertos artistas, personajes, figuras, personas del medio, ¿no?, dentro de una película, es ir y ver si logro reconocer las voces. En este caso, pues ya se nos compartió, ¿no?, la voz de quien va a ser el buen Javier, justamente la de Mats. Pero me gusta mucho ir a ser como que adivino. Claro que sí. Si no sabes de qué trata, yo les platicaba, básicamente es una relación de amistad que se desarrolla a partir de correo. A eso que antes hacían de mandar cartas y todo eso así. Pero bueno, si quieres saber un poquito más, espérate este próximo 24 de septiembre para que vayas y lo disfrutes en nuestra casa Cinépolis. ¿Pero qué les parece? Ya estoy casi por irme. Nos vamos con esto que es Lejos de la Ciudad, de Daniel Espaia, con Camilo. Aquí en Play FM 97.9.

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1: Ya 4 de la tarde con 54 minutitos. Ya, cosita nada. Bueno, ya. Miren, ahorita. Ahora sí. 5 minutitos para que nos den las 5 de la tarde, mi gente. Lo que significa que me toca retirarme. Muchas gracias por quedarse a cotorrear conmigo, por estos chismecitos. Es que tenía que recuperarlo de ayer, gente. Ciertas situaciones ahí se presentan, pero aquí estamos para disfrutar un poquito de esta semanita que les decía que hay mucho evento. Recuerden que seguimos con las ferias de Tijuana, entonces los palenques están muy buenos. Yo no sé si ustedes ya tengan plan, pero si no, no se preocupen, todavía tenemos días para seguir cotorreando y poniéndonos de acuerdo para ver para dónde, pues, cómo, qué fiesta, qué se hace, gente, porque pues ya bajó el calor, pero todavía se siente la vibra de fin de semana, claro que sí. Así que, ¿les parece? Me despido, pero los dejo muy bien acompañados. Me voy, pero se quedan con el buen Mariano Marchena en esto que es el basement. Para cotorrear, ¿por qué no? Es martesito y yo sé que muchas veces apenas vamos regresando del fin de semana con pilitas, así que pues bueno. Les dejé estrenito, les dejé para que anoten ahí en su calendario lo que pueden ver ya en streaming la siguiente semana, gente, no se me adelanten. Lo que van a poder ver próximamente también en pantalla grande, lo que vamos a tratar de ver un poquito en los escenarios, que es a esta gran mujer que tiene un vocerrón y que la vamos a apapachar mucho, que tal vez le da mucho miedo, pero no te preocupes, Joy. Pero bueno, mi gente, yo me despido con esto que estuvimos platicando más o menos hace unos días. Esto medio bachatero para que lo baile, gente. Este es Dardos de Romeo Santos en Play FM 97.9. Yo soy Dani Moreno, les mando un besote. Bye, bye.